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0: 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La nueva copa, lo que sí cambiaba era la copa del campeón del mundo tras el tricampeonato en México 1970 de Brasil, que se apoderó del anterior trofeo para siempre, y la FIFA tuvo que convocar a un concurso para hacer la nueva copa. Hubo 53 propuestas, pero ganó la del italiano Silvio Gaciaga. La nueva estatuilla estaba representada por dos figuras humanas sosteniendo el planeta Tierra, medía 30 centímetros de altura y pesaba 5 kilogramos de oro en 18 quilates. 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
3: La Fiscalía de Nuevo León ejerció acción penal por el delito de fraude contra el directivo de Capital Tech Financial.

0: inversionistas.
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0: En China, al menos 90 personas murieron en una explosión de gas en una mina de carbón de la provincia de Shanxi, en lo que supone el accidente minero más mortífero del país desde el año 2009. 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
2: El doble impacto del fútbol informa.
3: El técnico del equipo de los Tigres, Guido Pizarro, está feliz por la renovación de Fernando Gorriarán, el capitán del equipo, Juan Pablo Vigón, y adelantó también que el arquero Carlos Felipe Rodríguez también va a extender su contrato. Así que, Tigres motivando a sus jugadores, y sin olvidar la de Francisco Reyes, el que llegó del Atlante, que la verdad ha mostrado muchas cosas buenas.
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5: Quien de verdad ha sido tu amigo, no te traiciona ni cuando deja de serlo.
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0: Impacto Mundialista al momento. ¿Le dice a usted algo el nombre de Carlos Caetano Bledorn Berry? Es un exfutbolista brasileño más conocido como Dunga. Jugó 3 Copas Mundiales siendo capitán de la selección brasileña que ganó el Mundial de Estados Unidos 1994. También fue entrenador de Brasil en 2 ocasiones, incluyendo la Copa Mundial de FIFA 2010. Impacto Mundialista al momento. 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
1: El senador Waldo Fernández entregó un donativo de 179,068.48 pesos a la Asociación de Espina Bífida de Nuevo León, una institución que desde hace más de 30 años se dedica a proporcionar acompañamiento médico y emocional a personas que viven con esta condición buscando mejor su calidad de vida. Se trata del segundo donativo que el asambleísta por Nuevo León aporta a una asociación. Para Waldo, el alma y el corazón se engrandecen cuando se ayuda a este tipo de instituciones que luchan con sus propios recursos para brindar acompañamiento a personas con esta condición médica. El evento tuvo un profundo significado personal para el legislador federal, quien recordó su primer acercamiento a la institución a raíz del diagnóstico de su hija, Mariana. 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
3: El arte es una mentira que nos permite comprender la realidad.
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3: Impacto mundialista al momento. Nunca será olvidado del fútbol mexicano Pablo Larios Iwasaki, conocido como el arquero de la selva. Él fue el portero titular de la selección mexicana en 1986, participó en 5 partidos y obviamente en el memorable encuentro ante Alemania Federal en cuartos de final, donde fuimos vencidos en penales. Su manera de volar, el resorte que tenía y la facilidad para manejar el esférico lo consolidaron como uno de los arqueros más destacados de la historia del fútbol mexicano.
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1: Nuevo León ha ocupado 14 años el liderato nacional en accidentes de tránsito y hoy aparece en el top 10 de los registrados en carreteras federales, donde Veracruz ocupa el primer sitio con 1,288 accidentes totales, mientras en siniestros fatales, Puebla es primero y Nuevo León tercero, según reporte de carreteras federales de la Secretaría de Comunicaciones y Transportes.
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1: La gobernadora de Chihuahua, María Eugenia Campos, cuestionó que la Fiscalía General de la República la cite a comparecer el próximo 27 de mayo, pese a contar con fuero constitucional. La FGR la citó dentro de las investigaciones por el operativo donde participaron agentes de Estados Unidos. 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
3: No dejes que muera el sol sin que hayan muerto tus rencores.
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1: Pasajeros con destino a la ciudad de Torreón, Durango y Mazatlán, sírvanse a abordar por...

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3: Recordamos al jugador holandés Edgar Davids. Participó solamente en un mundial con la selección de Países Bajos. Fue en Francia 98. En ese torneo llegaron a semifinales perdiendo en la tanda de penales contra Brasil. Y en el partido por el tercer lugar no pudieron vencer a Croacia. Fueron cuarto.
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1: Ay, buenas noches a todos. Decidí hoy subir a cantar a estos lugares donde normalmente la gente come y no lo escuchan a uno, pero hay una amiga muy especial que está escuchando esta canción. Amiga, marica, ya.

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0: ¿Cuánto pagarías por matar a un borrego cimarrón?
1: 100 mil pesos.
0: Cada año, miles de personas pagan eso y más por viajar a lugares remotos con un solo propósito: cazar animales silvestres por diversión. No por hambre, no por supervivencia, solo por placer. ¿Es ético?
1: ¿Es conservación?
0: ¿O es simplemente un deporte de ricos? Se llama turismo cinegético, viajar para cazar, y surgió hace siglos entre la aristocracia europea como símbolo de prestigio. Con el tiempo, se extendió a África, Asia y América, donde abunda la fauna silvestre. Hoy, en México, se practica principalmente en unidades de manejo ambiental que permiten la cacería controlada en ciertas zonas. Existen dos modalidades: espacios abiertos, donde los animales viven en libertad, y predios cerrados, donde venados son criados en ranchos cinegéticos. Aunque menos costosa, esta práctica tiene impactos ecológicos. Las cercas impiden el movimiento natural de otras especies. Aquí está el problema de fondo. Cazar un animal puede costar más de 100 mil pesos, una cantidad que pocos pueden pagar. Y aunque las comunidades donde se practica el turismo cinegético no suelen ver cambio significativo en su economía, los recursos se concentran en unos cuantos. Las ganancias no compensan el daño ambiental. Desde la mirada geográfica, todo territorio está formado por elementos interconectados: tierra, vida y comunidad. Cuando alteras uno de estos elementos, afectas el equilibrio completo. Cada animal es un hilo en la red de la vida.

0: Algunos defensores del turismo cinegético afirman que permitir la caza legal ayuda a conservar especies y supuestamente evita la caza furtiva. Sin embargo, no existen pruebas científicas que demuestren que funciona. Por el contrario, en muchas zonas, las poblaciones animales siguen disminuyendo. Pero existen alternativas responsables: safaris fotográficos, turismo de observación, educación ambiental. Estas prácticas fortalecen la conexión entre las personas y los ecosistemas, sin causar daño a los seres que los habitan. Educar para la empatía y la conservación es el primer paso hacia una cultura donde viajar significa aprender, cuidar y convivir, no cazar. Comprender que los animales son seres sintientes, capaces de experimentar miedo, placer o sufrimiento, transforma nuestra manera de relacionarnos con ellos. Así que la próxima vez que escuches sobre turismo cinegético, pregúntate, ¿es conservación o es solo un eufemismo elegante para matar por placer? Porque en un mundo donde tantas especies están al borde de la extinción, cada vida cuenta. Y ningún trofeo vale más que un animal libre bajo el cielo de México. Con información del doctor Álvaro López, del Instituto de Geografía de la UNAM. Un guión de Leonardo Santiago, con información del portal Ciencia UNAM. Les saluda Mónica Genis.
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Son las 12:08.

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1: Son las 12:14.

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Son las 12 con 46 minutos.

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Es la 1:06.

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Es la 1:50.

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Son las 2:19.

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Son las 2:27.

0: 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Son las 2 con 41 minutos.
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2: Bueno,
3: Sergio.
2: Hola, mi amor.
3: Oye, te llamo para decirte que no voy a poder ir a la cena de tu cumpleaños, porque sabes que acaba de llegar una amiga de Puebla y me invitó a salir con unas amigas.
2: Pero tú me dijiste que de

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Son las 3 con 25 minutos.

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1: Son las 4
0: con 29 minutos.

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0: gracias.
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1: 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Son las 4 con 46 minutos.

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Son las 5 con 15 minutos.

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3: En Escobedo, tras la reciente instalación del Comité de Protección Civil, el municipio se declara listo para salvaguardar a la ciudadanía ante el inicio de la temporada de lluvias y ciclones tropicales 2026. Al expresar lo anterior, el alcalde Andrés Mijes Llovera refirió que la temporada de lluvias representa retos importantes en movilidad, servicios, infraestructura, electricidad, agua, seguridad y protección del patrimonio de las familias, por lo que es fundamental estar a la altura del desafío, así como ha planteado la presidenta Claudia Sheinbaum. 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
5: No dejes que muera el sol sin que hayan muerto tus rencores.
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3: ¿Sabías que en México se practican 70 cesáreas por cada 100 nacimientos? La Organización Mundial de la Salud recomienda que sean solo 15. ¿Por qué? ¿Conveniencia médica? ¿Miedo al dolor? ¿O hemos olvidado que el cuerpo femenino está diseñado para dar vida? El parto natural es un proceso fisiológico para el que todas las mujeres están preparadas. Sin embargo, algunos bebés no tienen esa opción y deben nacer por cesárea para evitar riesgos mayores. La clave está en saber cuándo es realmente necesaria. La cesárea es una cirugía que consiste en un corte en el útero para extraer al bebé. Ha salvado muchas vidas de mamás y bebés. Pero si la mujer vuelve a embarazarse poco después, corre el riesgo de que el útero se rompa en el sitio de la incisión previa. Aunque es una complicación rara, puede suceder en menos del 1% de los casos. Pero en México, contra las recomendaciones de la OMS, el número de cesáreas va en aumento. Pero atención, toda mujer tiene derecho a elegir el método de dar a luz. Y también derecho a recibir información científica completa para tomar decisiones informadas, porque una cesárea innecesaria tiene consecuencias reales. Los beneficios del parto natural están en la rápida recuperación de la mamá. En menos de un día ya puede moverse sin dolor intenso, puede cargar a su bebé, amamantar cómodamente y caminar sin ayuda. Además, durante el trabajo de parto, el cuerpo produce oxitocina, conocida como la hormona del amor. Esta molécula se secreta en el cerebro, viaja hasta el útero y desencadena el trabajo de parto, generando contracciones que ayudan al cuello de la matriz a abrirse. Es química natural del nacimiento. No es dolor sin sentido. Cada contracción tiene un propósito. El proceso culmina con el nacimiento natural. Entonces, ¿parto natural o cesárea? La respuesta no es una moda ni una conveniencia. Es una decisión médica basada en evidencias. El parto natural debe ser la primera opción cuando no hay complicaciones. La cesárea debe ser el recurso que salva vidas cuando realmente se necesita. Porque traer vida al mundo no debería ser cirugía de rutina programada a conveniencia. Es el milagro más antiguo de la humanidad. Y el cuerpo femenino, cuando todo está bien, sabe exactamente cómo hacerlo. Respetemos ese saber milenario y usemos la ciencia médica cuando realmente la necesitemos.

0: Con información de la doctora Yolitzma Arlet Musino Manjarres, del Hospital de Ginecobstetricia Luis Castelazo Ayala del IMSS y de la Facultad de Medicina de la UNAM. Un guión de Leonardo Santiago con información del portal Ciencia UNAM. Les saluda Mónica Genis.
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1: El naturalizado mexicano Gabriel Caballero jugó con la selección mexicana de fútbol en la Copa Mundial de FIFA 2002 en Corea, Japón. Fue el primer jugador naturalizado mexicano en disputar una Copa del Mundo. Participó en 3 partidos en la fase de grupos, Croacia, Ecuador e Italia, pero no jugó el partido de octavos ante Estados Unidos, donde fuimos eliminados.
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0: 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En García, el alcalde Manuel Guerra Cavazos advirtió que el municipio llegará hasta las últimas instancias para defender la voz del ciudadano que exige una mejor calidad del aire tras los reportes de contaminación por parte de la empresa Complex. No desistiremos, seguiremos de frente. Exijo al Estado y a las autoridades competentes actuar, respetar el derecho y sobre todo respetar la vida de miles y miles de familias que respiramos aire contaminado todos los días. Esto luego de que la empresa contaminante tramitó un juicio de nulidad y un magistrado estatal ordenó al municipio retirar los sellos de clausura para que la empresa Complex siga operando, dijo el edil morenista. 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
2: Lo que has de decir, antes de decirlo a otro, dítelo a ti mismo.
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5: Un gran jugador colombiano que ahora está en el fútbol mexicano y que tiene su historia en los mundiales es James Rodríguez. Se destacó en los mundiales de 2014 y 2018, brillando especialmente en Brasil 2014, donde fue goleador y ganó el premio Puskás por un golazo ante Uruguay.
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1: En Apodaca se sigue trabajando en favor de la población y para apoyar a los jóvenes en sus traslados a sus lugares de estudio y ciudadanos a sus fuentes de trabajo. El gobierno municipal que encabeza el alcalde César Garza Redondo implementó el programa Circuito Contigo para ofrecer transporte gratuito e intramunicipal. Cuenta con más de 12 rutas activas, las cuales fueron diseñadas para conectar colonias y para facilitar los traslados hacia el centro de Apodaca y zonas de transferencia estudiantil. En redes sociales y la página web del municipio de Apodaca pueden consultarse las rutas y sus recorridos. 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
3: El respeto se acumula, la honestidad se aprecia, el amor se gana y la lealtad se devuelve.
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0: 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A 18 días de la Copa del Mundo, el técnico de México, Javier Aguirre, ya tiene solo dos dudas para terminar de definir la convocatoria de la selección mexicana. Él comentó: ya estamos perfilando el equipo, creo que todavía tenemos que tomar un par de decisiones. Así lo dijo el estratega mexicano. Impacto mundialista al momento.
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0: 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En Guadalupe, el municipio habilitará el FIFA Fan Zone como parte de las actividades del Mundial de Fútbol y con el objetivo de brindar un espacio de convivencia para guadalupenses y visitantes. Al informar lo anterior, el alcalde Héctor García dijo que el corredor Fan Zone se ubicará desde la calle Francisco Sarabia y la avenida Guadalupe. Luego recorrerá Zaragoza y la avenida Las Torres hasta llegar al Parque del Agua. El edil mesista informó que en este espacio se instalarán puntos de salud e hidratación con personal médico, suministro de agua gratuita y atención de emergencias. 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
2: Hoy tendremos nuevo campeón del fútbol mexicano entre el equipo de Cruz Azul y los Pumas, juego que se llevará a cabo en CU a las 7 de la tarde. El marcador de ida 0-0, así que la moneda está en el aire.
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1: Una gran calidad tuvo Juan Román Riquelme, jugador argentino. Participó solamente en una Copa Mundial de FIFA y fue en Alemania 2006, donde Argentina quedó eliminado en cuartos de final. Aunque no fue goleador, se destacó como un líder del equipo y jugador clave.
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1: Son las 9
0: con 32 minutos.
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0: 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En Monterrey, la reciente entrega de la avenida Villagrán por parte del alcalde Adrián de la Garza Santos es parte del proyecto de regeneración urbana implementada por la administración municipal, ya que también se planea atender las calles Celestino Negrete y José Miguel Domínguez, que junto con la avenida Villagrán representan una inversión de 24 millones de pesos. Con estas acciones se dará una solución real y duradera a los problemas que surgían en la zona, ya que debido al tipo de usuarios de la vía, constantemente surgían baches. Villagrán incluyó la pavimentación con concreto hidráulico de 3,960 metros cuadrados en el tramo comprendido de Calzada Victoria hasta la Avenida Colón. 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
1: El doble impacto del fútbol informa.
2: Vaya que se encendió la final del fútbol mexicano con las declaraciones de Efraín Juárez después del partido de ida allá en el estadio Ciudad de los Deportes. Se encendió la final y seguramente hoy veremos dos equipos peleando de poder a poder.
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4: El seleccionado mexicano Gilberto Mora, después de la pubalgia que acaba de pasar, al menos en el partido amistoso del viernes pasado, se vio bastante bien. Cooperativo, teniendo jugadas hacia el frente, limpiando la zona, quitándose jugadores y hasta disparando al arco. Sin duda, Mora estará en el mundial y, si nos apuran, hasta de titular.
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Lo único que ha cambiado es el espejo. Ahora, cada vez que lo veo, me refleja una figura con unas sombras profundas bajo mis ojos y unas arrugas que empiezan a amenazar mi rostro.

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Son las 10 con 52 minutos.

0: 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En el Congreso local, en la semana que concluye, el legislador del PAN, Carlos de la Fuente Flores, exhibió el doble discurso de la bancada morenista tras abstenerse a opinar y tomar una postura en la Comisión Anticorrupción que analiza la sanción hacia el gobernador de Nuevo León por delitos electorales.
1: Es muy lamentable que traigan un doble discurso. Dicen que van a hacer la ruta de la corrupción y, pues, a ver, el desvío de recursos públicos hacia un partido político como lo está sancionando la Sala Superior del Tribunal Federal Electoral es corrupción.
0: El también coordinador de la fracción del PAN dijo que la reapertura del análisis del juicio político fue precisamente solicitud de los diputados de Morena. 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
3: Dios entrega las herramientas. Tú construyes tu felicidad.
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1: El gran jugador argentino Hernán Crespo participó en 3 Copas Mundiales con la selección albiceleste: Francia 98, Corea, Japón 2002 y Alemania 2006. Aunque no logró levantar la copa, fue un jugador destacado en estos torneos, marcando goles y siendo un referente del ataque. Un verdadero demonio en el área.
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Son las 11:35.

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1: El diputado de Movimiento Ciudadano José Luis Garza, conocido popularmente como El Mueblero, se reunió con los pastores de la Alianza Ministerial Evangélica de Nuevo León. En este encuentro compartió el propósito de seguir fortaleciendo los lazos de fe y unidad que unen a la comunidad. El legislador mesista agradeció los mensajes y oraciones recibidas. Confío en que de la mano de Dios a Nuevo León le siga yendo bien, declaró Garza, convencido de que la bendición divina continúa guiando el camino. El mueblero reiteró que los pastores y su comunidad siempre contarán con su amistad y servicio. Sigo firme, trabajando desde la trinchera que me toca, afirmó José Luis Garza, manteniendo un espíritu de hermandad y compromiso. 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
0: 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Cuida de los pequeños gastos. Un pequeño agujero hunde un barco.
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Son las 12:03.

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2: El próximo partido amistoso de la selección mexicana será sábado 30 de mayo, allá en Los Ángeles contra Australia. Esto se llevará a cabo en el Rose Bowl Stadium de Pasadena, California, a las 7 de la tarde, hora del centro de México. Y ya solo quedará el compromiso del jueves 4 de junio, allá en Toluca, ante la selección de Serbia, y arrancar el mundial.
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2: En Guadalupe, elementos de protección civil y bomberos del municipio estarán desplegados en la FIFA Fan Zone con equipo para intervenir ante cualquier eventualidad. El sistema DIF municipal, se informó, también brindará atención y orientación a las familias. Este corredor contará además con puntos naranja para la atención a mujeres, con módulos de música que tendrán DJ y además entretenimiento en vivo, internet gratuito en distintos accesos, también atención a mascotas, módulos turísticos con información sobre Ciudad Guadalupe. Cabe mencionar que la FIFA Fan Zone será habilitada únicamente durante los días en que se celebren partidos del Mundial en el Estadio Monterrey, como parte del esquema de atención y logística previsto para Guadalupe durante el esperado evento mundialista. 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
6: El gran Ferenc Puskás, conocido como el mayor galopante, tuvo una historia notable en los mundiales, aunque marcada por la controversia y la frustración. Jugó en el mundial con Hungría en 1954, donde fueron subcampeones. Ahí Puskás lideró al poderoso equipo húngaro, conocido como el equipo de oro, y por ello llegó a la final como favorito, pero no la ganó.
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0: 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Es la 1:51.
1: Eunice Jaramillo, con amor.

0: 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En Santiago, recientemente, con el objetivo de apoyar a personas en situación de vulnerabilidad y facilitar su acceso a estudios médicos especializados, el gobierno de Santiago, que encabeza el alcalde David de la Peña Marroquín, firmó un convenio de colaboración con el hospital Medicab para otorgar 30 ultrasonidos mensuales gratuitos a ciudadanos de este pueblo mágico que requieran este tipo de diagnóstico. Al informar lo anterior, el alcalde David de la Peña Marroquín destacó la importancia de impulsar acciones que permitan acercar servicios médicos dignos a la población. 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
2: El árbitro que llevará a cabo las hostilidades en la final del fútbol mexicano es Daniel Quintero Huitrón. Ah, cómo ha habido críticas para la comisión de arbitraje, porque esta se la debieron haber dado al mejor árbitro de México, que en este caso es César Arturo Ramos Palazuelos, pero Huitrón es el que estará hoy pitando en CU.
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3: El naturalizado mexicano Gabriel Caballero jugó con la selección mexicana de fútbol en la Copa Mundial de FIFA 2002 en Corea, Japón. Fue el primer jugador naturalizado mexicano en disputar una Copa del Mundo. Participó en 3 partidos en la fase de grupos, Croacia, Ecuador e Italia, pero no jugó el partido de octavos ante Estados Unidos, donde fuimos eliminados.
0: 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Son las 2:35.

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3: En Monterrey, como parte de las acciones para fortalecer la cobertura vegetal y promover espacios más sostenibles, el alcalde Adrián de la Garza Santos impulsa la reforestación de la ciudad. Por ello, a través de la Secretaría de Desarrollo Urbano Sostenible, SEDUSO, se realizaron dos jornadas de plantación y restauración ecológica, una en la preparatoria técnica Pablo Olivas, unidad de poniente de la UANL, y otra en la primaria Isaac Alvarado García de la colonia Pomerrey 35. 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
5: Todo el mundo trata de realizar algo grande, sin darse cuenta de que la vida se compone de pequeñas victorias.
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13: 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Son las 2:59.

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4: Un gran jugador colombiano que ahora está en el fútbol mexicano y que tiene su historia en los mundiales es James Rodríguez. Se destacó en los mundiales de 2014 y 2018, brillando especialmente en Brasil 2014, donde fue goleador y ganó el premio Puskás por un golazo ante Uruguay.
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Son las 3:37.

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3: El morenista Andrés Mijes Llovera participó en la toma de protesta de Ricardo Giancarlo Lozano Reynoso, alcalde de la delegación Gustavo A. Madero, como nuevo presidente de la Conferencia Nacional de Municipios de México. El edil escobedense dijo que los municipios son lugares donde la gente vive los problemas y donde el gobernante demuestra quién sabe resolverlos. Enfatizó que Nuevo León tiene mucho que aportar al país: trabajo, carácter, capacidad y resultados. Mijes compartió que seguirán llevando la fuerza del modelo de trabajo de la 4T norteña a todo México. Finalmente saludó a la jefa de gobierno de la Ciudad de México, Clara Brugada, al término del evento.
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5: Solo es capaz de realizar los sueños el que cuando llega la hora, sabe estar despierto.
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4: A 18 días de la Copa del Mundo, el técnico de México Javier Aguirre ya tiene solo dos dudas para terminar de definir la convocatoria de la selección mexicana. Él comentó: ya estamos perfilando el equipo, creo que todavía tenemos que tomar un par de decisiones. Así lo dijo el estratega mexicano.
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0: 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En Guadalupe, la sede mundialista de Nuevo León, el alcalde Héctor García dijo que sigue adelante el programa municipal Bachambeando, con el cual se está logrando mejorar las vialidades de esta ciudad y se ofrecen calles más seguras para todos. El edil mesista, el mejor evaluado de México, subraya que con acciones de bacheo en distintos puntos avanzan hacia un Guadalupe más ordenado y en mejores condiciones para dar la bienvenida a los miles de visitantes que vendrán al Mundial de Fútbol FIFA 2026. 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
3: Solo triunfa en el mundo quien se levanta y busca las circunstancias y las crea si no las encuentra.
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Son las 5:18.

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4: Una gran calidad tuvo Juan Román Riquelme, jugador argentino. Participó solamente en una Copa Mundial de FIFA y fue en Alemania 2006, donde Argentina quedó eliminado en cuartos de final. Aunque no fue goleador, se destacó como un líder del equipo y jugador clave.
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Son las 5:37.

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